0: Este es otro de los casos de esos álbumes que quedan guardados, archivados, cajoneados y no sé de qué manera permanecen décadas así. Esto es de 1998, es un registro que se toma en Melbourne, en el Melbourne Park en Australia, cuando esta banda de Seattle, muy envuelta en el rock alternativo, sobre todo en el movimiento grunge y con la voz de Eddie Vedder, estaba en uno de sus mejores momentos. El show fue enorme y estaba pensado que el audio que se había grabado originalmente iba a ser entregado como un disco promocional gratuito, que se iba a titular incluso Giveaway. Pero bueno, esto fue cancelado por Epic, la discográfica, pero horas antes de la distribución, y quedó ahí, escondido, hasta que finalmente salió a la luz en 2023, durante una de las festividades, estos Record Store Day que hacen en Estados Unidos, donde se sacan ediciones especiales, y se masterizó y se lanzó de manera oficial. Está pasando entonces nuestro artista de la semana, Pearl Jam, Alive.
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2: 9 de la noche. 10 minutos.
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0: después del explosivo debut de Guns N' Roses con Appetite for Destruction, Guns N' Roses lanzaba este trabajo que se llama Journal Lies, que tiene unos temas en vivo, son 3 o 4, y otros que se grabaron específicamente para este lanzamiento, que se hace en 1988. Acá hay temas como, por ejemplo, Patience, y este que fue el single más exitoso, que es además uno de los puntos fuertes de cualquier presentación en vivo que haga la banda. Sonaba Guns N' Roses con Used to Love Her.
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0: figuras de música country colaborando en este disco de 2023. Los dos andan por el lado de la música country, pero uno tiene un poquito más de raíz tradicional, como Justin Moore, y otro tira quizás a algo un cachito más rockero, que es Riley Green. Ambos colaboran en una placa que es de Moore, es Stray Dog, como te digo, del año 2023, un álbum que tuvo mucho éxito basado en cortes como este, Everybody Get Along.
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0: pura adrenalina este temazo de Billy Idol, que se llama Rebel Yell, igual que el disco, es una marca de whisky en realidad. Había una fiesta, estaba en Estados Unidos Billy Idol, después de haber entrado en MTV, en la cadena de videos, se había hecho muy popular en Estados Unidos, y estaba en una joda donde también estaban los Rolling Stones. Y parece que, no sé si Mick Jagger o Keith Richards, andaban tomando del pico de un whisky que se llamaba Rebel Yell, que significaría grito rebelde. Y le encantó la frase. Y en base a eso, bueno, construyó este tema que estábamos escuchando. Billy Idol, Rebel Yell.
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0: Hay como una melancolía en la melodía de este tema, que es de 1981. El disco es The Visitors, de ABBA. Es el último, octavo en su catálogo. Y es una banda que todavía tiene mucho éxito en Europa. Esto fue, por ejemplo, número uno en Alemania, Bélgica, Irlanda, Países Bajos. Logró un puesto número 3 en el Reino Unido. Es decir, todavía vendían muy, pero muy bien. El proyecto era muy redituable, pero las tensiones internas eran inevitables. Björn se había separado de Agnetha, Benny se había separado de Frida, y la cosa estaba realmente mal, con lo cual se iban a separar, y se iban a separar definitivamente. Iban a permanecer casi 4 décadas, cada uno por su lado, sin mirarse la cara. Tan grave habrá sido el quilombo. Está pasando ABBA, desde el año 1981. One of Us.
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0: Damas y caballeros, estamos escuchando el tema que más me gusta de toda la discografía de Rod Stewart. Listo, lo dije. No hay ningún tema que me guste más que este. Fue un exitazo en la década de los 80. En el verano europeo de 1983 lo saca. Es una canción que no habla de amor, sino que de desamor, porque le dice a ella, una tal Jane, que todo se terminó, que el fuego se extinguió y que ya no hay más nada que hacer. Chao, Jane. Pasaba Rod Stewart, Baby Jane.
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Demasiada creatividad. En el año 1981, para estos escoceses de Simple Minds, habían hecho 15, 16, 17 temas y había que eliminar algunos porque todos no entraban en un solo disco y no se podían decidir, con lo cual finalmente terminan acordando con el sello discográfico que es Virgin, sacar un disco doble. Un proyecto ambicioso en ese momento para una banda que andaba en sus primeras placas. Es el cuarto álbum. Acá va a ser la última vez que grabará una formación que iba a desarmarse para dar lugar a la definitiva que después vamos a conocer en los 80 y que se va a transformar en un verdadero clásico. Escuchábamos con vos Simple Minds, Love Song.

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0: cuentan las crónicas de la década de los 60 en Estados Unidos, en 66, 65 más o menos, había un boliche en Pittsburgh donde había un DJ que de golpe descubrió un disco que ya hacía uno o dos años que estaba ahí en la batea y no le daba bola. Saca y pone este tema y se da cuenta que la gente se vuelve loca. Entonces lo empieza a pasar todas las noches, hasta que contacta a la banda y empiezan a ir a las radios y se transforman repentinamente en una sensación. Esto pasaba algún tiempo después. Este tema nosotros en realidad, a pesar de que él lo graba en 1968, lo conocimos quizás en la versión de Billy Idol, pero acá suena Tommy James and the Shondells, Money Money.
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0: música de dibujitos animados. Es una película animada llamada El Dorado, El Camino hacia El Dorado, o La Ruta hacia El Dorado. Y es una historia ambientada en el siglo XVI, 1500 y pico. Hay dos tipos que son medios malandras, medio buscavidas, y bueno, descubren de golpe un mapa que describe una ciudad que está supuestamente construida en oro, que se llama El Dorado, y está en América, ¿no? América descubierta solamente unas décadas antes. Entonces se embarcan en el barco de Hernán Cortés. Y bueno, la historia empieza a desarrollarse en esa búsqueda justamente. La banda de sonido la hace Elton John con este tema, Someday Out of the Blue.
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0: la base como pesada, esos coros de fondo que le dan como un ambiente medio raro al tema. Imagine Dragons es un pedazo de banda tremendo. Va a ser parte de los shows que se van a realizar en México durante el Mundial, en Monterrey, donde va a haber un Fan Fest para que los fanáticos, aparte de ver fútbol, puedan estar de joda, donde hay una lista de artistas enorme y donde va a haber algunas presencias destacadas. Hablando de artistas internacionales, ¿no? Chayanne, Enrique Iglesias, el grupo Firme e Imagine Dragons, ¿no? Esta mezcla de rock con rap. Hay entre el 11 de junio y el 19 de julio. La fecha de Imagine Dragons está particularmente pautada para el 21 de junio. Sonaba Imagine Dragons, Natural.
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0: nuestro amigo Lionel Richie se metía en la década de los 90, después de unos años de silencio, bastante, creo que 6 años estuvo sin grabar, algo bastante inusual en su carrera, pero estaba pasando por momentos personales medio jodidos, y entonces volvía con este disco que se llama Back to Front, justamente, Lionel Richie, My Destiny.
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0: Esta banda, The Cars, una banda nacida en Estados Unidos, en Boston, más exactamente en la década de los 70, es más que nada una sociedad entre dos tipos muy talentosos que tenían 21 o 22 años cuando se juntaron. Rico Kasich, que es el cantante, el frontman, y Benjamin Orr, un tipo con un perfil un poco más bajo, bajista, que murió tempranamente y dejó incluso un disco como solista. Debutaron en el 78, pero esto ya es de 1984. Pasaba The Cars, You Might Think.
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0: Alfred David lo conocemos por un tema muy famoso que es Words, pero ese éxito que fue global, que fue mundial, como siempre digo, en un momento donde no había ni internet, ni plataformas, ni nada, le llega como a los 30 y pico de años, ¿no? Ya anteriormente había tenido una trayectoria importante, fue músico de Vangelis, trabajó como guitarrista en los años 70 con el griego, después fundó su propia banda, una banda llamada Earth, en Estados Unidos, hasta que vuelve a Francia. Él es tunecino, pero vivió toda su vida en Francia, con un currículum que tenía participaciones en discos de Doobie Brothers, de Richie Evans, de Toto, de muchas otras agrupaciones, ¿no? Anteojos negros, una Fender Stratocaster, esas son las señas particulares de este músico, que el año pasado lanzó un single, ¿no? Háblame a mí de vigencia. ¿Qué está pasando, Alfred David? Hoy tiene 79 años. I won't forget you.
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0: Tras un prolongado silencio, una década de los 90 que lo había relegado a radios comerciales, Santana es rescatado por el legendario productor Clive Davis, que tuvo la idea de reunir a talentos jóvenes para que pueda reconectar su música con las nuevas generaciones. Este tema representó un importante éxito masivo dentro de esta misma placa, convirtiendo a Santana en el monarca absoluto de la música global a las puertas del nuevo milenio. Pasaba Carlos Santana con The Product of J&B, María María.
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0: tercer disco de la estadounidense Carly Simon. En 1972 salía a la calle esta mezcla de folk, pop, pop, rock, llamada No Secrets. Y ahí, este tema, que llegó al puesto número uno en la Billboard, en el Hot 100, dice en una de las líneas de la letra: sos tan vanidoso, a lo mejor pensás que esta canción es sobre vos, ¿no? Esa línea llevó a que todas las entrevistas que le hicieron durante años y durante décadas fuera a quién está dedicado, porque pensaban que era una de sus exparejas, personas que habían sido cercanas, Mick Jagger, Cat Stevens, Warren Beatty. Bueno, finalmente el misterio se develó mucho tiempo después, cuando dijo que esa estrofa se refiere al actor Warren Beatty. Pasaba Carly Simon, You Are So Vain.
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0: transición de esta banda de Las Vegas, en Estados Unidos, The Killers, desde un rock un poquito más guitarrero hacia un pop de sintetizadores y hasta bailable. Todo gracias a la producción de un gurú de la música electrónica como Stuart Price, que fue el elegido para sacar adelante este disco del 2008. Day and Age está pasando The Killers, Spaceman.
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0: conviven dos climas en este tema de los Red Hot Chili Peppers. Empieza una melodía muy tranqui, explota un funk frenético que se pone al palo, rapea todo y después vuelve otra vez como a la calma. Y ahí va y viene, una especie de montaña rusa rockera. John Frusciante había vuelto hacía unos años, en 1999 para el disco anterior, y con esta placa consolidaba su presencia como el guitarrista icónico. Pasaban Red Hot Chili Peppers, By the Way.
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0: Esta es una banda de Glasgow. Estos escoceses se juntaron y se pusieron como nombre un pedacito de una letra de una canción de Steely Dan, Deacon Blue. Y así lanzaron en el 87 un álbum llamado Raintown, que hacía la distancia y hoy, vamos a decir con diario del lunes, es una placa muy valorada, pero en su momento no fue tan aclamada, no logró buenos posicionamientos en los rankings. Sería con el segundo, este disco, que tiene un nombre muy interesante, When the World Knows Your Name, es decir, cuando el mundo conoce tu nombre. Porque si bien la primera placa no les había dado un número uno, sí había permitido que se dieran a conocer. Entonces, ya con este nuevo disco, sí, llegan al puesto número uno, logran un top ten con Real Conquest, que fue el corte principal. Y nosotros, desde allí, rescatamos este tema que habla de amor y arrepentimiento. Deacon Blue, Love and Regret.
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0: Estamos en el año 1989. Freddie Mercury está fuertemente afectado por la enfermedad, por el VIH, que no había dado a conocer todavía. Eso provocó que, por ejemplo, esta placa de Miracle, que es su 13º álbum de estudio, es además el último que va a tener una foto de la banda en la portada, no tenga una gira promocional. No se realizaron presentaciones en vivo justamente por esta cuestión. Encima venían de un periodo donde habían estado separados. Freddie Mercury había grabado Barcelona, el álbum, con la soprano española Montserrat Caballé. Cada uno de los integrantes había dedicado a actividades por separado. Eso obviamente generó rumores de ruptura. Bueno, en fin. Así, en ese momento sale The Miracle, este disco que tiene temas con una temática bastante recurrente, que es esto de la finitud, el hecho de terminar. La enfermedad llevaba a reflexionar de esa manera, ¿no? Pasaba Queen, I Want It All.
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0: Esta banda se llama The Romantics. ¿Cuántos discos grabaron The Romantics? Bueno, cuatro. Cuatro más uno en el 2003. Lo pongo por separado del 2003, porque obviamente es otra época totalmente diferente. Incluso había integrantes que no eran los originales. El grupo se forma en Detroit en la década de los 70. Ese rock de garage tan conocido, con mucha influencia de música británica. Eran admiradores de Who, The Kings, The Rolling Stones, y la música iba para ese lado, ¿no? Aquí sonaban con otro de los temas. Era The Romantics, One in a Million.
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0: un supergrupo de rock progresivo británico. Para muchos, el supergrupo definitivo de este género, a donde había miembros de Yes, King Crimson, Emerson, Lake & Palmer. En 1991, cuando se va el vocalista original, John Wetton, el multiinstrumentista John Payne se incorpora como nuevo líder y es con él que graban este tema que sale en Aqua, la placa del 92. Era ella con John Payne, Lucky Man.
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0: los integrantes de este trío, que es América, un trío que comenzó a hacer música en Gran Bretaña, dice que la letra de este tema evoca un recuerdo de su infancia, de la década de los 60, cuando viajaba con su familia en el auto, ¿no? Que era un viaje muy diferente al que se hace ahora. Ahora va el pibe, cuando es chiquito, a la nena, al nene le das una tablet, tienen un teléfono, o te escorchan o que le pongas este tema, el otro, vos accedés. Pero en ese momento, el viaje en auto era algo absolutamente aburrido para los chicos, porque los padres no le daban cabida, ni había forma de entretenerlo, salvo que se llevaran, no sé, un osito, un jueguito, lo que fuere. Pero tenían que estar quietos y atrás, y listo, no había más que eso. Con lo cual, muchas veces, observar por la ventana el camino, la carretera, era una forma de entretenerse. Pasaba América con un tema de 1972, Ventura Highway.
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0: muchos años, bastantes, Morrissey se dedicaba a sacar una placa de versiones, como siempre ocurre con artistas que o lo influenciaron o escuchaba en su juventud. Hay temas, por ejemplo, de Johnny Mitchell, de Bob Dylan, de Roy Orbison, pero nosotros elegimos este porque justamente es donde participa, haciendo voces, Billy Joe Armstrong, el cantante de Green Day, en una colaboración. Sonaban juntos haciendo Wedding Bell Blues.
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5: 11 de la noche, 7 minutos.
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0: qué himno, ¿eh? Uno recuerda a Bill Withers, y cuando pensás en Bill Withers es posible que te acuerdes de esta melodía increíble. Se publicó en 1987 esta versión. Era Club Nouveau, Lean on Me.
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con Tal Bachman y Jessal Haig cerramos la edición del día de hoy. Tengo un tema más todavía, pero antes presento el staff. Jaime Alfredo Núñez, Karina Fiori, Virginia Pacetti, Pablo Espoto, Marcelo Ferraro, Javier Retorto y todos ustedes, a quienes les dejamos además un abrazo enorme. Esto es Mike Oldfield, Moonlight Shadow. Chao.

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1: 2:01.
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2: 3 de la mañana, 4 minutos.
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vamos a cantarles un estreno, ya el segundo estreno. Se llama Costumbres Argentinas.

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9: 8 de la mañana. 6 minutos.

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19: 9 de la mañana, 40 minutos.
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18: 9 de la mañana, 50 minutos.
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3: 4 de la tarde, 4 minutos.

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0: Buenas, buenas a todos. ¿Cómo les va? Bien, espero que sí, que así sea. 17 de junio de 2026 y con unas ganas de comenzar este programa, de empezar a transitarlo, de empezar a movernos, ¿no? Entre todas estas canciones que elegimos para ustedes de los 80 y los 90, lo que consideramos las dos mejores décadas de música que te podés imaginar, y te la peleo con quien sea. Mi nombre es Cali Alvera, esto es Pasado Live. El pasado más perfecto de todos comienza así.
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Pon atenti porque tenemos cosas interesantes, temas de conversación que te van a solucionar la vida donde te metas. Día de lucha contra la desertificación y la sequía. Mirá, Semana Internacional de la Salud Masculina. Atenti con esto, ¿eh? Visita al proctólogo, ya estamos en cierta edad donde tenemos que empezar a cuidarnos y pensar en vivir más años. Ya te voy a estar contando quiénes son los cumpleaños, ya te voy a estar contando un poquito más de él, de nuestro artista de la semana, el gran Bob Marley. Contame algo, arroba pasado perfecto, guión bajo radio, arroba carlos.alvera, me seguís a mí. Escuchamos a Simple Red, It's Only Love, llega UB40, Higher Ground. 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

0: Este es el momento en el que nos metemos un poquito más serios, porque es el momento que cumplen años, ¿no? Bueno, algunos no están. Este señor, Malevo Ferreira, ¿se acuerdan, no? Que hizo todo también ese, se subió arriba de una torre, amenazando, y se suicidó. Esto fue en 2008. Bueno, cumpliría años hoy, ¿eh? Eric Stefani, músico estadounidense de la banda No Doubt, el hermano de Gwen Stefani. Ruth Infarinato, ¿se acuerdan de la época de MTV? Bueno, actriz y presentadora argentina, ¿qué será de la vida de Ruth Infarinato? Habría que googlear. Y Néstor Pitana, árbitro de fútbol argentino. Escuchábamos a Chicago, You Are Not Alone.
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16: 4 de la tarde, 56 minutos.
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16: 4 de la tarde, 56 minutos.
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0: El momento de él, el momento más clásico que tenemos en el programa, cuando hablamos de nuestros artistas de la semana. Y le ha tocado a este señor que, con película en Netflix y todo, Bob Marley, la leyenda se llama, que invita a adentrarse en uno de los momentos más cruciales de la vida de Bob Marley, el pionero del reggae. Famoso no solo por su música, sino también por su activismo pacifista. Marley vivió un periodo decisivo en 1976, cuando unos pistoleros ingresaron a un hogar en Jamaica. Durante el ataque, que se cree fue una represalia por motivos políticos, Bob Marley, su esposa Rita y su manager fueron heridos de bala, justo dos días antes de un concierto benéfico. A pesar del atentado, Marley subió al escenario en la fecha acordada, lo que marcaría un antes y un después en su carrera, especialmente con el lanzamiento de Exodus, su álbum más exitoso. Bob Marley, nuestro artista destacado. One Love.
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Peter René Cipriano Baumann, conocido como DJ Bobo, es un exitoso músico Europop y Eurodance suizo. Ha vendido más de 14 millones de discos en todo el mundo y ganado 11 World Music Awards. Antes era Aretha Franklin, Jump Do It. DJ Bobo llega con Everybody.

0: vamos a hacer una pausa. Pero siempre, en cada pausa, ¿qué hacemos? Te damos ese tiempito para que pongas la pava, para que pongas, no sé, te sirvas algo fresco, te sirvas algo, algún aperitivo, algo, porque nosotros vamos a leer mensajes. Arroba pasado perfecto, guión bajo radio. Dani nos mandó por acá, dice, aguante la buena música, aguante los buenos clásicos, gracias. Nos manda desde Entre Ríos, gracias Dani. ¿Qué más tengo por acá? Leandro dice, yo soy fan de la música de los 90, me gusta mucho más, quizás por mi edad, tengo 42 años, y es excelente. Y ustedes nos cuentan mucho de esa época. Gracias. Te mandamos un fuerte abrazo, Leandro. Hacemos una pausa, no se vayan, ¿eh? Power Station, get it off.
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2: 5 de la tarde. 13 minutos.
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0: La aventura musical de Belinda Carlisle comenzó siendo baterista del grupo punk The Germs. En ese tiempo se movió por el ámbito musical y girando conciertos conocería a otras chicas instrumentistas con las que formaría The Go-Go's, grupo de la escena pop punk con la que será mundialmente conocida. Belinda Carlisle, Into Deep.
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No me exprimas es una enérgica canción del reconocido cantante, actor, animador argentino Manuel Wirtz, aunque se incluyó de forma oficial en su tercer disco homónimo, Manuel Wirtz, lanzado en el 92, el tema ya formaba parte del repertorio de finales de los 80. Manuel Wirtz, No me exprimas, esto es Los ladrones sueltos, La rubia de la

Man on the Moon es una de las más populares y conocidas canciones del grupo estadounidense R.E.M. y es el segundo single del álbum Automatic for the People, esto fue en el año 92. Canción que hace numerosas referencias al humorista Andy Kaufman. R.E.M., Man on the Moon, Midnight Oil llega ahora con Beds Are Burning.

0: una nueva pausa, se me quedan, no se vayan lejos, porque todavía hay muchísimo para estar contándoles sobre la buena música, sobre los 80, sobre los 90. Vamos a ver qué tenemos por acá. Me encanta escucharlo, me gusta mucho porque aprendo también de cosas que era de nuestra época y la verdad que nos habíamos olvidado. Les mando un fuerte abrazo. Marcelo dice, gracias Marcelo, te mandamos un abrazo también para vos. Curiosity Killed the Cat, ya venimos, Misfit.
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0: programas de clásicos y tiene momentos clásicos, y uno de ellos es cuando nosotros te damos esa posibilidad de que vos elijas música. Tocó los 80 y tenemos mensajes con respecto a esto. Aguante la buena música, los clásicos son geniales. Me llamo José Luis, estoy disfrutando de todo lo que escucho y todo lo que aprendo, así que muchas gracias. Hay una banda que siempre me encantó y llamaba a la radio para pedir canciones. Me pueden pasar este tema y nos pedían. Vamos, qué lindo, ¿eh? Toto, Hold the Line.
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Slave to Love fue el primer single lanzado por Bryan Ferry en 1985, perteneciente a la placa Boys and Girls. La canción es uno de los éxitos en solitario más populares de Ferry. Pasó 9 semanas en las listas de Reino Unido en el 85, alcanzando el número 10. Bryan Ferry, Slave to Love, qué sofisticado sonido, llega Hathaway Live.

0: separación de la agrupación One, el dúo One, fue en 1986. Para muchos, hablar de One era hablar de los primeros pasos dentro del mundo de la música de un gran artista, ya demostrado con creces, llamado George Michael, ya que era él el que escribía, ponía la voz, las canciones, todo, el otro estaba de adorno. One, wake me up before you go go.
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0: Lick It Up remarcó lo que se venía insinuando con el álbum Creature of the Night, un sonido más fuerte, abandonando por completo las incursiones pop y disco de álbumes como Ants Make. Pero mientras, Creature of the Night no había conseguido demasiado despegar debido al cambio radical del glam metal a puro heavy metal ochentoso clásico de Kiss, aunque posteriormente lo siguiese llevando, por supuesto, Lick It Up vendió mucho mejor. Kiss, Lick It Up.
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Records es una de las bandas formada por cuatro hermanos, Sharon, Caroline, Andrea y Jim Corr, que practicaban una combinación entre música tradicional irlandesa, un pop contemporáneo y también el rock. Durante su carrera han grabado exitosos temas, y este es uno de ellos que compartimos con ustedes. Han vendido más de 50 millones de copias en todo el planeta, qué lindo, The Corrs, Breathless. Paula Abdul llega con Opposites Attract.

0: El origen de Boney M estuvo basado en un experimento, qué raro, ¿no? En esa época, como se decía, realizado por Frank Farian, lanzado en febrero del 75. La canción Baby Do You Wanna Bump, grabada por cuatro músicos arreglistas y cantantes de estudio de imagen desconocida, como son justamente los músicos de sesión. El experimento alcanzó tal éxito en Holanda que Farian dijo, ¿por qué no lo sacamos a la luz y le ponemos un nombre? Boney M. Ma Baker.
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2: 6 de la tarde, 19 minutos.
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0: Indigo es el tercer álbum de Matt Bianco lanzado en julio del 88. Este fue el intento de Warner Bros. De lanzar a Matt Bianco en los Estados Unidos. De ahí la contratación de Emilio Estefan como productor y contribuyó con tres de las pistas del álbum, incluido el primer sencillo, que es este de Matt Bianco, Don't Blame It on That Girl.
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0: Y estamos promediando el programa, ya nos estamos yendo, ¿eh? Vamos a ir viendo qué tenemos por acá. Soy Ezequiel, soy humorista, me encanta hacer stand-up, nos presentamos con otros amigos en los bares y cosas así. Me gusta mucho la buena música, gracias por entregarnos todo este material todos los días. Gracias, mi amigo, te mando un fuerte abrazo. Mandanos algo, porque nos gusta también reírnos. Extreme More Than Words, Information Society, Lay All You Love Me.
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0: hasta aquí hemos llegado. Llegamos al cierre, llegamos al final de este día. Esperemos que le hayan pasado muy bien, que hayan sabido disfrutar de cada uno de estos sonidos que nosotros elegimos para ustedes. Soy Cali Alvera, esto fue Pasado Live, el pasado más perfecto de todos. Nos vemos mañana, chau chau.
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0: Hola, bienvenidos a todos. ¿Cómo les va? Vamos a hacer un rato de radio con buena música que nos va a aportar seguramente Marcelito Ferraro, nuestro musicalizador. Está Jaime Alfredo Núñez con la voz artística, Pablo Espoto operando los controles y me falta mencionar a Karina Fiori y a Virginia Pacetti, que se encargan de componer los contenidos, y a Javier Retorto, que se encuentra a cargo de la producción general. Son Rolling Stones en 1998, como para contextualizar, como para aquellos que no tuvieron la oportunidad de vivir esa época musicalmente, ¿no? Era un momento en el cual todos los que escuchábamos Rolling Stones habíamos tenido la oportunidad de escuchar discos, cassettes, verlos por televisión, algún que otro pantallazo de un recital en vivo. Era bastante raro que había podido ver completo un recital porque no habían estado nunca por acá. Así que imagínate que la expectativa que había cuando iban a llegar por primera vez era gigante. Yo tuve la oportunidad de ir a uno de los recitales, no me acuerdo cuál, fueron 5 en total en River que se hicieron. Y la placa en vivo que se editó después, con esa gira, la gira Bridges to Babylon, bueno, tuvo algunas canciones que se registraron en Buenos Aires, como por ejemplo esta que estábamos escuchando. Abríamos con Rolling Stones, Sympathy for the Devil.
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0: década de los 60, 1967, 68, un Elvis de unos 30 años estaba metido de lleno en las producciones de Hollywood. Los gigantes cinematográficos, imagínate vos, lo exprimían al mango. Era en ese momento el auténtico rey del rock and roll. Entonces, cada vez que aparecía en pantalla, la taquilla se iba a las nubes. Decide un poco romper con todo eso y volver a sus raíces más puras. Por eso ese sonido así de guitarra y voz. Dicen que cuando entró en el estudio había, bueno, guitarristas, ¿no? Y probaron para ver, para tocar este tema, que no le pertenece, pertenece a un tipo llamado Jerry Reed, ¿no? Pero no estaba conforme. Entonces, ¿qué hizo? Lo hizo llamar al propio Jerry Reed para que tocara exactamente ese característico estilo que tenía en la versión original. Y cantaba Elvis. Estamos escuchando Elvis Presley, Guitar Man.
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1: Para que tengas más o menos una idea de la dimensión artística de Otis Redding, te voy a tirar un dato. Nació en Georgia, ¿no? Es considerado uno de los cantantes de soul más influyentes de la historia. Más influyentes, ¿eh? ¿Qué pasó? El tipo muere trágicamente en 1967, en diciembre, cuando tenía 26 años. Y le alcanzaron 2 años para lanzar 5 álbumes, y con esos 5 álbumes hacerse famoso, pero por la eternidad, llega hasta nuestros días. Todavía hoy se lo cita como una influencia, y todavía hoy, como por ejemplo acá en el clásico, se escuchan sus temas. A los 26 años, el tipo dejó un legado inolvidable, y hay más discos editados después de su muerte que previamente, obvio, ¿no? Porque, por ejemplo, lo último que se lanzó fue, creo que en la década de los 90, de manera oficial. Este es uno de sus discos póstumos. Salió inmediatamente después de su trágica muerte en 1968. Suena Otis Redding y el tema que le da título a esa placa, Hard to Handle.
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0: una pibita de 22 años, galesa, nacida en Cardiff, explotaba de golpe con un tema que la hizo famosa a nivel mundial. Estuvo 9 semanas consecutivas en el puesto 2 de la Billboard, en el Hot 100 de Estados Unidos, y también clavó un top 5 en el Reino Unido, en otros países, Alemania, Australia. Ella es Donna Lewis, y esto es I Love You Always Forever.
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0: Te tiro un dato. En Estados Unidos hay aproximadamente 30 millones de estadounidenses que afirman tener ascendencia irlandesa. Son datos de no hace mucho tiempo, deben tener 7, 8 años, 10 a lo sumo. Es una comunidad muy grande, que es muy unida y tiene una fuerte identificación con su país de origen. La mayor ola de inmigrantes irlandeses llegaron en el siglo XIX a causa de una gran hambruna que hubo en Irlanda entre 1845 y 1852. El pico máximo de esa catástrofe humanitaria fue en 1847. Se calcula que murieron 1 millón de personas. La población de Irlanda se redujo a la mitad porque otro 1 millón emigró escapando del hambre. Entonces, bueno, eso provocó que haya una comunidad muy importante en Estados Unidos. Te cuento esto por dos cosas. Primero, porque estos músicos que estamos escuchando, que son estadounidenses, tienen raíz irlandesa. Y después, porque la banda se llama Black 47, que es Negro 47, como se conoce a ese año. 1847, que es el que yo te contaba, fue el peor de todos. Es una banda, obviamente, te imaginarás, con fuerte contenido político en sus letras, volcando toda su ideología. Aquí estamos escuchando Black 47. Este es un tema, como no podría ser de otra manera, en alusión a un revolucionario llamado Michael Collins, un personaje de la revolución irlandesa, a quien tributan con esto que estaba pasando. Era The Big Fella.
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0: y ella se eleva a los cielos y mira desde arriba, canta David Byrne, que es el líder de los Talking Heads, en 1985, cuando la banda, una banda nacida en el post-punk en Nueva York, decidía volver a un formato musical más directo, más sencillo, con una formación tradicional de 4 integrantes. Y en una alusión, en la letra, clara a las drogas, ¿verdad? Estamos escuchando desde Little Theatres, disco de 1985 de Talking Heads, And She Was.
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0: te venimos contando ya hace bastante, The Weeknd está dejando atrás ese alter ego, esa personalidad artística que es The Weeknd, para pasar a ser otra vez Abel Tesfaye, el nombre con el cual nació en Canadá. Esto luego de una gira despedida del público europeo que se está llevando a cabo en estos días, 11 de junio Manchester en el Reino Unido, Dinamarca, Alemania, Francia, Suiza, Italia, ya en agosto va a estar en Alemania, Polonia, Suecia, y bueno, va a ser una serie de fechas que van a terminar en Barcelona y Lisboa, primero y 5 de septiembre, para hacer la última parte en destinos asiáticos: Japón, Indonesia, Singapur, Corea del Sur, Tailandia, Hong Kong y Malasia, para poder cerrar el año y bueno, proyectar un 2027 donde quizás la narrativa o la impronta musical puede llegar a ser otra. Una movida bastante importante en la trayectoria de este músico que ha logrado mucho, mucho resultado con este estilo que estamos escuchando. Una linda balada. Si andas buscando un vals para bailar en tu cumple de 15, para bailar en tu casamiento, y no querés poner los típicos valses vieneses, bueno, este tema viene en tiempito de vals. Es The Weeknd. Anotá, se llama Call Out My Name.
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0: fuerza de Prince, acá presentando The New Power Generation, la banda que lo iba a empezar a acompañar a partir de 1991 con este disco, Diamond and Pearls. En la gira, este usualmente era el tema de apertura de cada uno de los recitales. Genio, multiinstrumentista, cantante, compositor, nacido en Minneapolis, falleció en 2016 a los 57 años. Era Prince, Thunder.
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